clara de lo que quería y comentó que la imagen era un reflejo del público para el que tocábamos. Le gustaba levantar los puños en alto, decía. El artista convocado para este trabajo fue el estadounidense Ken Kelly, quien asumía su segundo encargo en la industria musical. Kelly trabajaba como realizador de portadas de revistas y libros de tanto de fantasía como de terror, cuando lo contactaron para pintar la tapa del disco Destroyer de Kiss ese mismo año, que vendió millones de copias y lo convirtió en un artista famoso y más solicitado. Blackmore y Kelly tuvieron una reunión en una oficina primero en Los Ángeles y el artista remarcó posteriormente que el guitarrista sabía exactamente lo que quería, dijo. Hasta el detalle de los diminutos ojos de un búho. Con tantas indicaciones, Kelly dibujó rápidamente a lápiz algunos borradores y la banda eligió su favorito mientras sugería pequeños añadidos y arreglos. Luego le puso color y entregó el trabajo terminado en muy poco tiempo, en lo que describió que él como una transacción muy afable y sencilla. Si uno con este dato no compara la tapa del disco de Kiss Destroyer, bueno, hay como no una cosa muy parecida en cuanto a estética, ¿no? Y colores. Bueno, es el mismo realizador, Ken Kelly, el artista plástico que realizó esta fabulosa portada. El lanzamiento original del disco, del vinilo, ¿no? Claro, en ese entonces traía adentro una fotografía de la banda y otras más pequeñas de los cinco músicos, cada una individualmente, tomadas por el fotógrafo Finn Costello, quien al igual que el ingeniero Martin Birch, había trabajado con Richie Blackmore desde el disco Made in Japan de Deep Purple en el 72. Por su parte, la letra de Stargazer fue la única letra impresa en el interior del disco, igual que en el primer disco de Rainbow, que solo incluía la letra de una canción de 16th Century Greensleeves.

A lo largo de la década del 80, el sello Polydor reeditó varias veces en vinilo y sería publicado este disco por primera vez en el año 1986 con una mezcla diferente a las anteriores llamada la LA Mix, la mezcla de Los Ángeles. Tenía las frecuencias graves restauradas e incluía algunas ligeras diferencias, como un mayor retardo antes de la entrada de la banda tras el solo inicial de Carey en Tarot Woman. Asimismo, las ediciones remasterizadas en CD de 1999 volvieron a utilizar la mezcla original del vinilo, que es la que estamos escuchando, ¿no? En 2011 salió a la venta una versión deluxe compuesta por dos CDs. Uno que contenía las mezclas de Nueva York y Los Ángeles y otro que integraba las grabaciones de los ensayos en los Pirate Sound y tomas descartadas de las sesiones en Musicland. Con el paso del tiempo, la crítica, claro, como te conté, ¿no?, lo señaló este disco como un álbum clásico fundamental para el desarrollo de los subgéneros del heavy metal y para influenciar a una próxima generación de músicos de metal. Geoff Greensberg de Allmusic describió que Rising, Blackmore y Dio estaban en la cima de sus poderes creativos y lo citó a la par de él el Deep Purple clásico de la historia del rock and roll. El periodista Martin Popov lo alabó y lo llamó una obra maestra del metal medieval y el disco de rock de guitarra más grande de Deep Purple o Rainbow desde In Rock. A pesar de que el mismísimo Ronnie James Dio, el vocalista de la banda, no quedó totalmente satisfecho con el disco, su voz fue uno de los puntos destacados por toda la crítica y los seguidores. Dio decía que era un trabajo amateur lo que hizo él, ¿no? Amateur y autocomplaciente. Y años después lamentó el predominio de las guitarras y la batería, ¿no?, como que estaban muy fuertes. Para mí es un discazo. En cambio, Blackmore, el guitarrista, calificó a Rising como su disco favorito con Rainbow y también llamó a Stargazer como uno de sus mayores logros musicales.

Bueno, en este disco Richie Blackmore en guitarra y arreglos, Ronnie James Dio en voz y arreglos, Jimmy Bain en bajo, Cozy Powell en la batería, Tony Carey en los teclados, la Orquesta Filarmónica de Múnich, los instrumentos de cuerdas y los vientos, Fritz Sonnleitner, el concertino, el director fue Rainer Piest, la producción y mezcla a cargo de Martin Birch, la portada a cargo de Ken Kelly, el mismo que hizo la tapa de Destroyer, el dibujo de la tapa de Destroyer de Kiss, y Finn Costello estuvo a cargo de la dirección artística y la fotografía.

Bueno, claro, en aquellos años, ¿no? No hay registro, no había esta idea de los videoclips, ¿no? La cultura del videoclip. Y es muy difícil encontrar alguna grabación en vivo. Hay muy poco material de aquella época, de aquellos años 70. Hay un video que dice Stargazer, video, claro, pero dice no oficial, claro, y recopilan un montón de imágenes en vivo de Rainbow y hacen medio que tratan de hacer coincidir los movimientos de la banda en vivo y de la boca de Ronnie James Dio con la letra. Pero claro, uno dice, che, no había visto nunca este video, no, y no coincide. Hay mil escenas de shows diferentes y no es un video ni original ni oficial. No hay mucho material dentro de lo que pudimos rescatar. Vamos a ver un par de cositas. Vamos a viajar al año 77 con un show de la época de este disco. Pero después nos vamos a venir, más a estos años, ¿no? A los años 2000, con Dio, pero con su etapa de Dio, ¿no? Su banda solista, haciendo cada tanto metía alguna versión de Rainbow. Así que hoy, en el disco En el Túnel del Tiempo, nos vamos a meter ahora primero con algo que tiene que ver con aquel año 1977, y esto empieza así. Ahí vemos a Dio, año 77, con Rainbow.

La gira que inició Rainbow después de la salida del disco empezó el 11 de junio del 76. Abarcó Estados Unidos, Europa, Australia y Japón, generalmente en estadios de tamaño medio. Algunos de los problemas con Rainbow era el arco iris de fondo que usaban, una imagen gigante que había afectado la gira anterior. Esos problemas se habían resuelto y Blackmore tenía además una nueva Fender Stratocaster blanca construida especialmente con componentes que no interferían con el equipo de iluminación. Había un problema en los shows con la gráfica de fondo y los carteles y la iluminación en los días previos a la gira. La tensión ya estaba en aumento entre el guitarrista y Carey, cuyo comportamiento dentro y fuera del escenario molestaba al fundador de la banda. El manager Bruce Payne contactó con Mark Stein de la legendaria Vanilla Fudge y con el italiano Joe Vescovi para reemplazar al tecladista, pero nada llegó a concretarse. Entonces Carey permaneció en su banda a pesar de las diferencias. Vamos a ir a otro show. Esto es como más piratón lo que vamos a ver ahora. Más en la actualidad, ¿no? Con Ronnie James Dio en su etapa solista, año 2004, haciendo justamente en vivo That Woman. Esto es año, perdón, Stargazer primero. Esto es año 2005. La calidad de esto no es la mejor, pero bien vale el documento.

Mirá lo importante que habrá sido, ¿no? La etapa de Rainbow del año de los 70, fines de los 70, disco del año 76, Rising, que en 2004 Dio, con su banda solista, interpreta canciones de aquellos años, y esta que está haciendo en vivo, año 2004, es Stargazer. Nueve y cuarto de la noche, 9:13, ¿cómo se nos va el tiempo? Vamos a irnos con un último temita en vivo. Año 2005, en esta ocasión, Dio interpreta junto a su banda solista en vivo el tema que abre el disco editado en 1976. Hoy, 50 años para Rainbow, el disco Rising. Y este es el tema que abre el disco, que es That Tarot Woman, Mujer Tarot. Dio en vivo, con la época de Holy Diver en vivo, pero en este caso el show homenaje a este disco Holy Diver, en el año 2005, en vivo. Esto es Tarot Woman, tema de Rainbow del 76. Con la épica de Holy Diver en el fondo del telón. Ronnie James Dio, Tarot Woman, temazo de Rainbow.

Tremendo, Ronnie James Dio haciendo en el año 2005, viejo tema de Rainbow del año 76, en su gira homenaje a Holy Diver. Lo vamos a sacar con un poquito más de esto cuando termine Ronnie James Dio tributando a Rainbow y este discazo del 76, 50 años de historia. Lo vamos a meter con una tanda, unos separadores, como digo siempre, esto hay que venderlo y pegadito a eso. Seguimos con el año 1976 en los tres elegidos de hoy, así que no te lo pierdas.

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Estamos en la noche número 1566 de Túnel 57, en el bloque Los Tres Elegidos. Just keep on doing it, dice en este temazo que tiene 50 años el señor Herbie Hancock. Just keep on doing, solo seguí haciéndolo. Casi, casi como este programa, ¿no? Solo seguí haciéndolo y a nosotros nos gusta seguir haciéndolo. Vamos a contar un poquito qué es lo que escuchamos en estos tres temas elegidos de hoy. Temas que tienen que ver todos con el mismo año del disco En el Túnel del Tiempo. Y dijimos que íbamos a intentar que todo este mes de junio sean temas que cumplan, sean discos que este año cumplan 50 años de vida. En primer lugar escuchamos al gran Lou Reed con Lou Reed. Debo aclarar algo, decir algo. Me encanta Lou Reed, pero tuve hace mucho tiempo, tenía solo recopilatorio, ¿no? En CD con lo clásico, ¿no? Walk on the Wild Side, etcétera, Heroin, y algunas cuantas canciones. Nunca me había metido mucho en profundidad en la historia, ¿no? En la música, hasta que empecé a descubrir hace ya un par de años algunos discos de los viejos, ¿no? Como este que traemos hoy, que es del 76, Coney Island Baby. Después me metí con otros, ¿no? Con Transformer, Rock and Roll Animal. Y son discos increíbles. No hace mucho también conseguí aquel disco que en su momento me parecía muy raro, el disco que hizo Lou Reed junto a Metallica, donde, claro, la banda es Metallica, ese sonido crudo y rudo de Metallica, con la voz arriba, ¿no? Del señor Lou Reed. En su momento no le presté mucha atención y hace no mucho tiempo también lo conseguí, y me pareció un disco fascinante y lo que hace Lou Reed está buenísimo. En este caso, este tema que escuchamos en primer lugar es de un disco editado en 1976, aquel Coney Island Baby. Hablamos de Lou Reed, cuyo nombre real es Louis Alan Reed, conocido como Lou Reed. Nació en Nueva York el 2 de marzo del 42, y lamentablemente falleció el 27 de octubre del 2013. Músico de rock, guitarrista, cantante, compositor y poeta estadounidense, considerado el padre del rock alternativo. Primero, claro, como líder de la legendaria banda Velvet Underground y después como solista. Muy amigo de Bowie también, que produjo algunas cosas. Enormemente influyente en la cultura pop desde la década del 60. Entre sus discos suelen destacarse, como te decía, ¿no? Transformer del 72, Berlin del 73, Rock and Roll Animal del 76, también Live, Take No Prisoners del 78, New York del 89. Y entre sus discos en vivo, el concierto ofrecido en el Meltdown Festival del 98, llamado Perfect Night Live in London. Hizo colaboraciones y contactos con creadores geniales de la época, desde Andy Warhol, claro, y el gran David Bowie, entre otros, del cual se hizo muy amigo, ¿no? Su estilo original e influencia le generó gran fama entre las vanguardias musicales posteriores, fama a la que no fue ajena su ajetreada vida personal durante sus años de mayor éxito, ¿no? Sin embargo, Lou Reed fue considerado habitualmente como un músico de culto, ajeno en parte a la lista de éxitos y el marketing de las multinacionales discográficas. El disco que trajimos hoy, como en primer lugar, Coney Island Baby, es el sexto disco en realidad ya de este muchacho, lanzado en el 76 por el sello RCA. Su disco incluye una versión de She's My Best Friend, originalmente grabada por Lou Reed, pero con su banda anterior, la Velvet Underground, ¿no? Eso fue en el año 69. Y este disco marca el retorno al rock de guitarra, bajo y batería luego de un disco doble experimental llamado Metal Machine Music. De este disco, Coney Island Baby, la que escuchamos fue A Gift, un regalo, donde él dice: yo soy un regalo para ustedes, ¿no? En segundo lugar, nos metimos con otro género muy diferente a todo lo que veníamos escuchando. Yo creo que es la base
la gran base del sonido funk de los 70, 60, 80, todos esos años. Hablamos de la legendaria banda Parliament, banda funk estadounidense que surge a fines de la década del 60 en Plainfield, en Nueva Jersey. Banda hermana y que se fusiona también con la Funkadelic, de ahí que era la Parliament Funkadelic en una época, liderada por el legendario George Clinton. Parliament Funkadelic salía de gira como una entidad única, las dos bandas se unían bajo el nombre simplemente de Parliament Funkadelic o P-Funk, que era el sonido que ellos creaban, ¿no? Esta denominación generó este subgénero propio que era, ¿no?, en realidad el sonido que ellos lograban realizar, el P-Funk, el Pure Funk, el funk puro. En buena medida protagonizaban la cultura funk de la época, mezclando las influencias previas de James Brown a Sly and the Family Stone. Tomaban de ahí de todo un poco y generaron su propio sonido, ¿no? Hoy trajimos un tema del disco The Clones of Dr. Funkenstein, Los Clones del Dr. Funkenstein, un disco muy funkero de Parliament, publicado el 20 de julio del 76, siendo el segundo disco de la banda. Este sería el último disco con los miembros originales de la banda, los fundadores como Clarence Hosking, Calvin Simon y Grady Thomas, los cuales participarían en el siguiente álbum en vivo, pero no en el siguiente disco de estudio. De aquel disco de 76 de la Parliament escuchábamos Everything Is On The One. Y lo que suena de fondo una vez más es esto casi instrumental con algún corito perdido en el medio. Just Keep On Doing It, solo seguí haciéndolo. Aunque no lo crean, esto que suena también es de 1976, 50 años de historia, para este disco de Herbie Hancock llamado Secrets. Herbie Hancock nació allá por 1940, el 12 de abril, Herbert Jeffrey Hancock, músico de jazz, director de orquesta y compositor estadounidense, comenzó su carrera como con la banda del trompetista Donald Byrd. Después se unió en una etapa increíble al quinteto de Miles Davis. Imagínate lo que era el muchacho, ¿no?, tocando con Miles Davis. Hay 5 discos de esta etapa de Miles Davis con Herbie Hancock que son fabulosos. Con Miles Davis, dicen, ayudó a redefinir el papel de la sección rítmica del jazz y fue uno de los principales artífices del sonido post-bop que después llevaría adelante y lo desarrollaría mucho más el mismísimo Miles Davis. En la década del 70 experimenta con el jazz fusión, el funk y los estilos electro, utilizando una amplia gama de sintetizadores y electrónica. Fue durante esa época cuando lanzó uno de sus álbumes más conocidos e influyentes, llamado Headhunters, en la previa a este disco que traemos hoy. En la historia de la música es ampliamente conocido, claro, ¿no?, como un gran músico y compositor y productor, y además crear algunas composiciones eclécticas que incluyen Cantaloupe Island, Watermelon Man, Maiden Voyage y Chameleon, todas ellas ya hoy estándares de jazz. En los 80s irrumpió nuevamente en el mundo de la música y los rankings con un tema, entre comillas, muy moderno y instrumentalmente electrónico, que mezclaba un poco de hip hop también y algo de scratching, llamado Rocket, una colaboración con el bajista y productor Bill Laswell. Ganó un premio de la Academia, 14 premios Grammy, álbum del año en 2007, y un montón de premios más. Este disco, editado en el 76, Secrets, es un álbum de fusión de jazz, funk. 17º disco, mirá, en el 76 era el 17º disco de Hancock y cuenta con la participación especial del saxofonista Benny Maupin y el legendario guitarrista Wah Wah Watson.
la increíble línea del bajo de Paul Jackson. De este discazo del año 1976 de Herbie Hancock, que escuchábamos Doing It, que dice, no, just keep on doing it, solo seguí haciéndolo. Nos queda 9:45 de la noche, nos queda mucho todavía para recorrer y nos queda mucha info y mucha data, así que yo creo que vamos a ir directamente a la música, ¿no? Y a los videos también, que tenemos data guardada ya hace bastante. Nos vamos a meter con para musicalizar, ¿no?, la noticia, con, bueno, de una banda que me gusta mucho también, con un tema del primer disco de esta banda, solo para meternos en clima. Un disco conocido simplemente como El Disco Azul, hablamos de Weezer, y esta, creo que esta es una de las más lindas canciones de la banda, no sé por qué me gusta tanto. Hablamos hoy de Weezer. Dejamos correr un poquito este videoclip. Un video de una sola toma, increíble, mirá lo que pasa mientras tanto.

tiene algo esta canción como hipnótica, ¿no? Tiene una cadencia increíble y te hace nada, meter en un clima fabuloso. Aparte la letra, ¿no? Tiene un corito como, digamos, muy simplón. La canción se llama Come and Dance, algo así como Vengo Deshecho. Y en alguna parte dice, en el coro acá, dice, si querés destruir mi suéter, ¿no? Porque él rompe una relación. Toma esta punta del hilo y sostenela mientras me alejo. Y mirá cómo me destejo mientras me alejo. Bueno, Weezer es una banda de rock estadounidense formada en Los Ángeles en el año 92 por Rivers Cuomo. Bueno, fue el fundador, voz principal, guitarra y teclados. Patrick Wilson en batería, Brian Bell en guitarra y teclados y coros. Y Scott Schriner en bajo, teclados y coros. Han vendido 10 millones de discos en Estados Unidos y más de 35 millones en todo el mundo. Bueno, traemos hoy esta referencia en el Musicalizando las Noticias de Weezer, porque se viene lo nuevo. Hay un estreno, We Might As Well Be Strangers. Podríamos llegar a ser extraños igualmente, dice el título. Allá por 2019 la banda editó un disco negro, The Black Album, el último que lleva de color un título, ¿no? Porque venían sacando discos con nombres de colores. Se anunció la salida de Gold Album, algo así como el disco dorado, para el 21 de agosto, y ya está disponible el primer adelanto oficial, We Might As Well Be Strangers. Trabajo producido, coproducido por Klass Ahlund y Kenny Beats, cuenta con composiciones de 3 de los 4 miembros de la banda, y es la primera vez desde el histórico Blue Album, este que estamos viendo ahora, que el vocalista Rivers Cuomo y el baterista Pat Wilson han compuesto juntos las bases de todas las canciones. Sobre Might As Well Be Strangers, que vamos a ver el video enseguida, destaca la participación de Carly Hartzman de la banda Wednesday. The Gold Album también incluirá Shine Again, canción dada a conocer ya hace unos meses. ¿Se acuerdan que pusimos Shine Again, brilla de nuevo? Este disco tendrá 10 canciones. Sale el 21 de agosto. Lo que se viene. Esto pertenece al primer disco de la banda. El disco azul. No decía The Blue Album, pero la tapa era toda azul, con una fotito de ellos abajo recortada. Ahora se viene lo nuevo. The Weezer. The Gold. El disco dorado, The Gold Album, el álbum de oro. Y el primer tema es We Might As Well Be Strangers. Así que termina Come and Dance y nos quedamos con lo nuevo de Weezer. Lo compartimos desde el Gold Album, el disco dorado, We Might As Well Be Strangers. Esto es lo nuevo de Weezer. Y ahí lo compartimos un poquito. Nos queda mucho todavía, así que no te vayas hasta las 12. Esto es Túnel 57.

Y así compartimos desde Golden lo nuevo, Golden Album, lo nuevo, el adelanto, el nuevo disco de Weezer. We Might As Well Be Strangers. Y 53 de la noche. Nos queda mucho para recorrer. Vamos a ir a por un poquito más de rock and roll en esta noche de Túnel 57. Estamos compartiendo algo ya conocido de Greta Van Fleet, una tremenda banda de rock and roll. Esto es The Fallen Sky. Y en este Musicalizando las Noticias traemos esta imagen y este videoclip del recuerdo de los Greta Van Fleet para anunciar que la banda lanza su primera canción nueva en 3 años. Play Your Games marca el regreso. Luego de los rumores de una posible disolución que andaban corriendo por las redes, el cuarteto anunció hace unas semanas su reactivación. Algo que se convierte en realidad con la salida de Play Your Games, la primera canción nueva en 3 años. Esto ya es viejito, esto es The Falling Sky. En palabras del guitarrista Jake Kiska, el sello de flamante single es la irreverencia. Dice, es esa hermosa capacidad de aprovechar el momento, añadió. Con un video recién estrenado y que vamos a ver ahora, ¿no? Todavía se desconoce si Play Your Games, el tema que vamos a ver ahora, es el paso inaugural hacia el sucesor de este discazo, Starcatcher, del año 2023. ¿Se acuerdan que cuando apareció esta banda de los jóvenes, Greta Van Fleet, decían como que los sucesores de Led Zeppelin, que tenían como una impronta muy Zeppelin en vivo y suenan realmente muy, muy parecido, digamos, en vivo, y el vocalista es tremendo? Igualmente, no creo que pueda igualar a Robert Plant, pero va muy bien la banda. Lo que estamos viendo es The Falling Sky, que ese ya tiene más de 3 años esta canción. Vamos al estreno de hoy, ¿les parece? Bajamos un poquito el volumen y pasamos a Play Your Games, algo así como juega tus juegos. Esto es lo nuevo. Adelanto de lo que se viene, antes de disolverse, decían, digo, ¿no? Que estaban por disolverse, no se disuelven. Juegan su juego estos Player Games, lo nuevo de Greta Van.

We Might As Well Be Strangers, lo nuevo, estreno a la noche de Túnel 57 de Greta Van Fleet. Tenemos mucho material para la noche de hoy. Otro estreno, nos vamos a meter con una banda que también está más que interesante. Tenían en los 90 unos discos, bueno, tienen discos increíbles, pero en los 90, cuando aparecen los primeros discos de esta banda, eran, bueno, son increíbles. Lo traemos hoy además porque vienen con un nuevo EP y se relaciona un poco lo que vamos a escuchar al final de este bloque de esta misma banda con el vocalista que escuchamos en el disco En el Túnel del Tiempo. Hablamos de Ronnie James Dio. Con material inédito, hablamos de Primus, esta hermosa banda, lanzan un nuevo EP. ¿No? ¿Qué manía? Más allá de la manía de los singles últimamente, ¿no? De las bandas que sacan un tema suelto cada tanto. Los EPs, ¿no? Discos cortos, 4 temas, 5. Ahí, Les Claypool haciendo maravilla con el instrumento. Esto que estamos escuchando pertenece a este EP, ¿no? Pero nos vamos a meter un poco brevemente ahí, una data muy breve, para quedarnos con el tema que es el que más nos interesa poner al aire, que tiene que ver con Ronnie James Dio. De manera sorpresiva, la legendaria banda Primus lanza un nuevo EP con material inédito. A Handful of Knacks es el título del nuevo trabajo. 4 canciones... Entre las que se destaca una, bueno, la inédita como esta, The Old Grease. La obra se completa con algo que vamos a escuchar al final. Una versión de un clásico de Ronnie James Dio, de Holy Diver, temazo. Además de la colaboración con Pucifer, Little Lord Fentanyl, pequeño señor fentanilo sería la traducción. Y una versión en vivo de Duchess, ¿no? La segunda que apareció estos días de este mismo EP, claro, como es material que no está todavía en formato videoclip oficial, solo tenemos la portada del single. Lo que estamos escuchando es The Old Grease. Esta que vamos a escuchar ahora es Little Lord Fentanyl, algo así como Pequeño Señor Fentanilo. El anuncio y la salida de este EP se dio justo antes del inicio de la gira de la Claypool Gold Tour. Les Claypool, recordemos, es el líder de la banda, ¿no? Una serie de conciertos que tendrá sobre el escenario a los actuales proyectos de Les Claypool. En vivo estará Primus, The Claypool Lennon Delirium, que tiene con Sean Lennon, y Fearless Flying Frog Brigade. O sea, la gira la protagoniza Les Claypool, presenta todas sus bandas, entre ellas Primus, tiene como 4 bandas diferentes y hace unas locuras hermosas. En un mes casi, un poquito más de un mes, el 22 de julio, se va a publicar la edición en vinilo de este EP, A Handful of Knacks, que estamos escuchando hoy, ¿no? Estrenando esta noche. Mientras compartimos unos mates, che, escuchamos buena música. Estos 2 primeros que están sonando, que escuchamos hace un ratito, y este que suena ahora, forman parte de este EP que sale el 22 de julio. Sale un nuevo EP, son 4 canciones nuevas. 2 ya hemos compartido un poquito, pero a la que me interesa dejar en forma completa es la que le hacen una especie de tributo dentro del estilo de la banda, de lo que hace a Les Claypool. Es raro que se le dé por tributar una banda o un cantante de hard rock, pero me encanta la versión y está buenísima. Justo hoy, en el disco En el Túnel del Tiempo, bueno, poníamos a la banda Rainbow con la voz de Ronnie James Dio y de un show de Dio donde hacía tributo a su disco Holy Diver. Poníamos a Dio haciendo una versión más actualizada de un tema del disco de Rainbow del 76. No sé si se entiende lo que estoy diciendo, pero bueno. Ahora, que le hace un tributo a Dio de su etapa solista
de su disco del 83, Hobbly Diver, es Les Claypool con su banda Primus. Así que nos vamos a quedar escuchando a Primus haciendo Hobbly Diver, Buzo Sagrado, una especie de tributo, digamos, al señor Ronnie James Dio y su etapa solista. Esto es Primus haciendo Hobbly Diver, Buzo Sagrado, del EP que sale el 22 de julio. La respeta bastante, ¿eh? Hasta todas las inflexiones de Ronnie James Dio. Él hace todo el vocalismo ese. Y dice...

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5: 10:09 de la noche, continuamos en la noche número 1566 de Túnel 57. Una noche con muchísima data, música e info, ¿no? Con un montón de material que tenemos guardado, lo que recolectamos nuevo de estos días y algunas cositas pendientes que tenemos ganas de contarles y mostrarles. Vieron que no hace mucho había aparecido un video nuevo de los Rolling Stones, ¿no? Los rejuvenecidos Rolling Stones, en ese video donde se los ve, ¿no? Jóvenes, jóvenes y radiantes. Bueno, la noticia habla hoy de los Rolling, pero el que habló en un momento en una entrevista fue Mick Jagger, que asegura que no puede esperar para volver a salir de gira con los Stones. El músico confirmó que una gira no tendrá lugar este año. Este año se lo toman como descanso después de la grabación, ¿no? Pero aseguró que esto va a ocurrir. Tan pronto, dijo, como sea posible. Mick Jagger aseguró que no puede esperar para volver a llevar a los Rolling Stones a los escenarios durante una entrevista con la BBC Radio 2 junto con Ron Wood. El cantante confirmó que la legendaria banda de rock sí tiene planes de salir de gira nuevamente en el futuro. Me encantaría, dijo Mick Jagger, me encantaría salir de gira, no puedo esperar. Sin embargo, siempre hay un pero, ¿no? Sin embargo, también moderó un poco las expectativas. No creo que vaya a suceder este año, dijo, pero espero que ocurran tan pronto como sea posible. Las declaraciones de Jagger llegan después de que la banda aparentemente descartara los planes para una gira de estadios por Reino Unido y Europa prevista para este mismo año, 2026. Esto en enero pasado. Surgieron reportes que señalaban que el grupo había recibido varias ofertas para presentarse durante el verano europeo, pero decidió rechazarlas debido a complicaciones logísticas relacionadas con los recintos, los desplazamientos y otros compromisos previamente adquiridos. La gira más reciente hasta hoy, la última de los Stones, tuvo lugar en 2024 para promocionar Hackney Diamonds, el disco de aquel año. Tremendo disco, el álbum que lanzaron en 2023, ¿no? El recorrido había incluido 20 conciertos en Norteamérica y se convirtió en una producción de gran escala con más de 60 canciones en su catálogo tras el lanzamiento del disco en Londres y un concierto sorpresa en Nueva York. La banda se prepara, ¿no?, para el lanzamiento del nuevo disco Foreign Tongues, Lenguas Extranjeras, el próximo 10 de julio. Disco grabado en los estudios Metropolis de West London junto al productor Andrew Watt, quien también estuvo al frente del disco anterior, Hackney Diamonds, que es un discazo. Vamos a poner imágenes mientras de fondo, a mis espaldas, que tienen que ver con esta entrevista, ¿no?, que estaban dando los muchachos Los Stones, donde Ron Wood y Mick Jagger cuentan. Bueno, es muy largo, pero lo dejamos correr un poquito. Hablan de la grabación, ¿no?, que Paul McCartney grabó en el disco Los Stones, y cuentan historias y hablan de esto de querer volver a tocar, pero no ahora. Además, acá cuando cuentan Mick Jagger, Keith Richards, Ron Wood, dicen que el álbum marca el regreso del bajista Darryl Jones, entre otras cosas, el tecladista Matt Clifford y el baterista Steve Jordan. El proyecto incluye una participación póstuma de Charlie Watts el histórico baterista de la banda, registrada durante una de las últimas sesiones de grabación antes de su muerte en 2021. Entre los artistas invitados además figuran Stevie Winwood, Paul McCartney tocando el bajo, Robert Smith y Chad Smith, baterista de los Red Hot Chili Peppers. Durante esta misma entrevista, Jagger explicó que la colaboración con Smith, con Robert Smith, surgió de manera fortuita tras coincidir con él en un evento de la industria musical. Estaba de espaldas, estaba de espaldas con una especie de túnica larga, y cuando se dio vuelta estaba cubierto de lápiz labial, dijo Mick Jagger, y le dije: ¿tú eres Robert Smith de The Cure? Él respondió: sí, nunca nos habíamos conocido. Entonces le dije: ya que estás aquí, más vale que hagas algo. A veces así es como nacen las colaboraciones. Nunca habíamos tocado antes con él. Yo había cantado con él, pero nunca habíamos interpretado música juntos. Fue muy, muy emocionante. Dijo: aprende muy rápido. Bueno, esto es parte de la nota donde Mick Jagger dice, ¿no?, que quiero volver a tocar. Pero bueno, no hace muchos días estrenamos la nueva canción de los Rolling Stones, llamada In the Stars, en las estrellas. Adelanto de Foreign Tongues, el disco que sale el mes que viene, donde hay un videoclip hecho con inteligencia artificial, donde se ve a unos jóvenes Rolling Stones. Está muy bueno esto, lo de la IA, pero hay veces que uno dice, está bueno, pero no tanto, porque recrea cosas que bueno, habrán sido así, pero te muestra una época, pero de una forma artificial, y no es la real. A mí hay cosas que... es como que hay un sentimiento encontrado ahí. No sé si a alguno le pasará lo mismo, pero... mismo hay una publicidad hoy en día en la... bueno, por un lado, casi, no sé, yo digo que el 70-80% de las publicidades de la televisión, los actores que se ve con una mirada fría como muerta, son todas con inteligencia artificial, y se producen escenas irreales, y no está tan bueno. Va, no sé, qué sé yo. Para una película, efectos especiales está genial, pero para una publicidad donde ya imagino que deben haber una cantidad increíble de actores de publicidad que se están quedando sin laburo, porque uno ve tanta propaganda artificialmente hablando, con actores artificiales. Bueno, y este video está bueno porque lo muestran los Stones jóvenes, pero no son ellos. No es real. O sea, está buenísima la recreación y todo, pero no sé, hay algo que todavía... me gusta y no me gusta. Alguno me entenderá. Bueno, vamos a volver a ver hoy. Mientras tenemos de fondo ahí a Mick y a Ron hablando en esta entrevista, donde decían, ¿no?, que van a volver a tocar, pero no este año. Hay muchas ganas. Nos vamos a meter con el último videoclip. Lo dejamos al aire un ratito, el último video de los Stones, In the Stars. Y seguimos, ¿eh?, hasta las 12 de la noche. Ahí está lo que te decía, ¿no? 1, 2, 3, and... ¿Ves? Todo eso no existe, no es real. Puede haber sido así, pero... ah. Ron Wood jovencito, todo muy real, ¿no?, a la vista, pero es artificial. In the Stars, de los Rolling Stones.

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5: Continuamos en la noche número 1566 de Túnel 57. Nos vamos a meter con otra banda legendaria, con un poco de información en este Musicalizando las Noticias, que tiene que ver con la banda llamada Faith No More. Hay dos noticias que vamos a unir en un mismo segmento. Faith No More estaría preparando su regreso a los escenarios para el 2027. Un mensaje en las redes sociales activó las alarmas entre los fanáticos. Para ubicar por ahí algún perdido, Faith No More es una banda estadounidense de metal alternativo formada en San Francisco, California, en el 79. Originalmente bajo el nombre de Sharp Young Man, integrada por el bajista Billy Gould, el baterista Mike Bording, tremendo baterista, el tecladista Wade Worthington y el vocalista Mike Morris, que luego serían reemplazados posteriormente por Roddy Bottum y Chuck Mosley, respectivamente. La banda luego pasaría a llamarse por un breve lapso Faith No Man y poco después Faith No More, y reclutó tiempo después al guitarrista Gene Martin. Desde los inicios y con su debut en el año 85, We Care A Lot, se internaron en la escena under alternativa, destacando siempre su facilidad de combinar estilos como el rock alternativo con un poco de funk, un poco de hardcore y un poco de hip hop, mezclado con el característico sonido influenciado del heavy metal de la guitarra de Gene Martin. Todo esto reflejado en el segundo disco de la banda, Introduce Yourself, del 87. En el 88, Chuck Mosley es despedido de la banda y en su reemplazo entra el genial Mike Patton, con el que logran como la fama mundial, ¿no? Es como que la banda, a partir del ingreso de Mike Patton y con la edición de The Real Thing, el tremendo disco que trae el clásico Epic, logran el éxito que tanto esperaban. Sin embargo, el ingreso de Patton, además de conservar un poco la esencia de la banda tal cual como venía, trajo nuevas influencias al grupo. Al año siguiente, después de The Real Thing, lanzan Angel Dust, donde amplían los estilos de la banda, incluyendo una gran variedad de cosas que no venían haciendo, que iban de la música experimental hasta el jazz, un poco de black metal, polka, easy listening y un poco de pop, entre muchos otros. Bueno, las noticias son dos. La primera la tiramos ahora, que dice que Faith No More estaría preparando su regreso. ¿Vuelve Faith No More?, se pregunta la noticia, cuando las esperanzas de los fans estaban cada vez más menguadas. El grupo usó su cuenta oficial de Instagram para publicar una imagen en la que aparece una multitud en un concierto, el símbolo del grupo y el número 2027, obviamente hablando del año 2027. Todo esto sin mayores detalles. De inmediato comenzaron las especulaciones sobre un retorno a los escenarios el próximo año, algo que los seguidores esperan con ansias y que también se veía hace tiempo como algo muy lejano. En el último tiempo, declaraciones de algunos de los miembros daban a entender que el grupo no iba a regresar. Creo que nadie está dispuesto a hacerlo en este momento. Teníamos un montón de conciertos que íbamos a dar y se cancelaron por diversas razones, pero no creo que el rumbo que habíamos tomado se haya corregido. Sinceramente, no creo que vuelva a suceder, dijo entonces el año pasado, ¿no?, Roddy Bottum. Incluso Mike Patton, meses de atrás, reconoció haber experimentado una sensación de cierre durante los últimos shows del grupo en el año 2015. Faith No More tenía una gira confirmada para el 2020, sin embargo, claro, en aquel año, recordarán, ¿no?, con la pandemia, todos los planes de la banda frenaron y nunca fueron retomados. Estaremos atentos a más información, decía una nota, sobre el que podría ser uno de los regresos más esperados por la comunidad rockera. Bueno, la gente esperaba, ¿no? Y hubo una nota al bajista, uno de los fundadores de la banda. Vamos a poner imágenes del fundador de la banda, Billy Gould, ¿no? Donde habla, ¿no? En el Rock Talk. Y comenta un poquito de lo que pasa con Faith No More. No te hemos visto por un tiempo y hay rumores.
6: With his band, that he's saying some that Faith No More won't play anymore and things like that. But I heard a rumor that you might go on tour finally.
5: Hay un rumor, le pregunta a la entrevistadora, ¿no?
7: Yeah, we're gonna do it. We're gonna play. Yeah,
5: y ahí,
7: we're gonna do it.
6: I'm so happy.
7: I think, you know, our music is very physical, and you know, a big concern is like, pretty soon we're not gonna be able to do this.
5: Dice que la música de Faith No More es muy física, ¿no? Cuando tocan en vivo, y la verdad tenemos la idea de que muy pronto no nos va a ser posible tocarla, ¿no? Claro, porque se están poniendo grandes los muchachos, ¿no? Bueno, pero Billy Gould confirma en esta entrevista que la banda va a volver. Para dar un poco más de info que tiene que ver con esto, que regresa y lo que dice Billy Gould, vamos a poner un temita de que me encanta, que me gusta mucho. Esto del disco Angel Dust, un discazo. Donde van por otro lado, ¿no? Con el sonido. Esto se llama Evidencia. Es un discazo. Si no, tenés Angel Dust, que tiene un... Creo que era un flamenco en la tapa. Un ave tiene un cisne. No me acuerdo qué era en la tapa. Un ave. No me acuerdo qué era, pero tiene un ave en la tapa. Una tapa muy linda. Y este tema es Evidence. Temazo. Aprovechemos este musicalizando las noticias, esta primera parte, con esto de fondo, con Faith No More haciendo Evidence. Ya no hay dudas, Faith No More prepara su regreso. Por un lapso de 24 horas, los fans de la banda han estado en alerta. Primero un post con una imagen en las redes oficiales del grupo dando a entender que 2027 será un año importante. Luego la noticia de la firma de la banda con un importante promotor para una gira mundial. Ahora la noticia viene de la mano de un miembro oficial, fundador, hablamos de Billy Gould, que recién lo vimos entrevistado en Rock Talk, un podcast conducido por Jadranka Jankovic-Nessi. Ahí el bajista reconoció los planes con Faith No More y su retorno. Sí, lo haremos, vamos a tocar, fueron sus palabras. Nuestra música es muy física y una de nuestras preocupaciones es que en poco tiempo ya no vamos a poder interpretarla tal como la compusimos. La compusimos cuando teníamos 20 años, dice, y siempre ha sido muy física. Tiene que ser así, no puedo tocar la canción si no estoy así. De verdad, con mis partes de bajo simplemente no puedo hacerlo. Pero todos decidimos que creemos que podemos hacerlo una vez más. Creo que podemos seguir haciéndolo por un par de años más y que podemos hacerlo como se debe. Así que vamos a intentarlo. Con lo declarado por Billy Gould, solo queda esperar las fechas, la confirmación de las fechas. Y el asunto, la cosa es que es un hecho, Faith No More está de vuelta. Cuando Faith No More, con quien vemos aquí su vocalista Mike Patton, salta a la fama, fue con un discazo editado en el año 88, si no me equivoco, no recuerdo mal, 87-88, The Real Thing, la cosa verdadera. Saltan a la fama con un temazo bastante más crudo que esto que estamos viendo ahora, que es del 92, pero ese tema fue un éxito. Un video muy particular donde aparece un pescado, ¿no? Un pescado ahí, bueno, lo van a ver ahora, ¿no? Y sobre el final del video ponían ningún animal fue dañado en este video, ¿no? Pero bueno, alguno recordará, no sé si esta canción, porque esta particularmente me gusta mucho a mí, ha sonado, pero bueno, hace muchos años. Creo que la más archifamosa de Faith No More, la que vamos a ver ahora, es el legendario épico, y esto es un temazo y un recuerdo. Faith No More, Mike Patton desde The Real Thing, y un recuerdo épico, esto es Epic.

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8: Con este boarding pass de fondo que dice que hoy es la noche número 1566 de Túnel 57 en la temporada 31. Y ahí si uno mira, dice atrás, bueno, no sé porque estoy tapándolo, pero dice 17 del 6, la fecha de hoy, en este ticket de embarque, el boarding pass de cada semana de Túnel 57. Vamos a unir en esto que hemos llamado musicalizando las noticias, donde tiramos noticias y le ponemos algo de música correspondiente, ¿no?, a la nota en cuestión. Vamos a unir a una misma banda y una misma canción en dos noticias diferentes. La primera noticia habla de la banda llamada My Chemical Romance. Mientras voy a empezar a ubicar acá, perdón que tengo tanto lío de cosas, en el puesto 21, acá estamos. La banda My Chemical Romance lanza su propia lectura o su reversión o su cover de un clásico de la banda Pulp, banda que estuvo recién por Argentina. El clásico, cual va a ser obviamente Common People, gente común, será parte de la reedición de Danger Days, dice la noticia. Se supo que la banda publicó de manera oficial su relectura para Common People. Para los fans del My Chemical Romance no es ninguna novedad, 100%, pues el grupo la grabó en el año 2010 durante su participación en vivo en el BBC Radio 1, pero en este 2026 es una de las novedades pensadas para la reedición de Danger Days, The True Lives of the Fabulous Killjoys, el próximo 10 de julio. Años atrás, Gerard Way destacaba la importancia del hit encontrado en el disco Different Class del 95, apuntando que nos tocaba muy de cerca, hablamos de Common People, ¿no? Esa sensación de estar en un lugar del que nunca podrías salir, del que nunca ibas a escapar, le habla a la gente común y por eso es tan genial. Y ellos, por Pulp, son una banda increíble. A fines de este mes, My Chemical Romance, que nos visitó a principios de este año, dará comienzo a una gira por estadios y grandes arenas de Europa y Norteamérica. Ahora vamos a compartir en primer lugar la versión que hizo My Chemical Romance, su relectura y su visión de este clásico de Pulp. Hablamos de Common People. Una versión muy particular, la compartimos.

Así estamos compartiendo la versión, un poco bastante más durita que la original, ¿no? De Pulp, la versión de My Chemical Romance, del clásico de la banda Pulp, Common People. Unimos este Common People en la versión, en la lectura, en la relectura de My Chemical Romance, un poquito más, bastante más dura que la original, para unirlo con una noticia que tiene que ver con Pulp, ¿no? Con la banda que estuvo recientemente por la Argentina. Ahí se va la versión de My Chemical Romance. Bastante más durita, distorsionada y guitarrera que la original. Y nos metemos con la original. Para hablar de Pulp, que anuncia un nuevo film. What do you do for an encore? ¿Qué haces por un bis? Sería como la traducción. Documental y cinta en vivo de la banda Pulp. Una banda de brillantes inadaptados, dice la Gacetilla, anuncia un nuevo film. Días después de que finalizaran su exitosa visita por Sudamérica, actuando en Santiago de Chile y en Buenos Aires, Argentina,

La banda liderada acá por un jovencísimo Jarvis Cocker anuncia su próximo proyecto, una película en vivo y un documental, What Do You Do For An Encore, con 90 minutos de duración. La cinta, dirigida por Garth Jennings, narra el extraordinario viaje de la banda de Sheffield desde el anonimato hasta convertirse en un referente cultural. Su estreno está previsto para fines de este año a través de la plataforma Mubi, M-V larga y latina. La narración del film está a cargo del mismísimo Cocker. Incluirá 20 canciones recolectadas en vivo entre hits y material integrado en su más reciente trabajo de estudio llamado More. El proyecto es descrito como un vibrante tributo a una banda de brillantes inadaptados cuya mezcla única de ironía, rebelión y comentarios sociales agudos como una navaja resonó en generaciones de oyentes y ayudó a definir una era de la cultura británica. Según comenta Jennings, todo surgió cuando escuchó rumores de un regreso en vivo de Pulp en 2022. Pulp, Jarvis y esas canciones realmente lo son todo para mí, dice el director, quien ya había trabajado con la banda en los 90, filmando el videoclip de Help the Aged. Hay un adelanto, pero mientras seguimos compartiendo unos minutos más, unos segundos más, este clásico de Pulp, Common People.

0: poco más de, si no me equivoco, 30, 31 años de esta canción, la original, digo, este video original del 94 o 5, por ahí andamos. Hablábamos de Pulp y esta película documental con música en vivo, recolectada en el último tiempo. What Do You Do For An Encore, de esto que estamos hablando, que es lo que se viene de Pulp. Lo vamos a quedar con un adelanto que vamos a compartir ahora mismo. Tiene que ver con esta documental, What Do You Do For An Encore. Esto se llama A Sunset. Un poco más tranquilos ahora. Son tomas a lo largo de los últimos shows que aparecen en este documental que se estrena muy pronto. Esto es Pulp haciendo A Sunset.
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Estamos compartiendo este primer adelanto de esta especie de película documental, cinta en vivo de Pulp, este extraordinario viaje de la banda de Sheffield desde el anonimato hasta convertirse realmente en un referente cultural llamado What Do You Do For An Encore. Después del paso por Argentina, anunciaron esto, dieron este adelanto que estamos viendo llamado A Sunset. Para fines de año dicen que va a estar esta película que incluye 20 canciones recolectadas en vivo entre hits y material integrado en su más reciente trabajo de estudio llamado More. La historia, el recorrido del anonimato a referentes culturales de la banda de Jarvis Cocker, Pulp. Pero para cerrar este bloque con Pulp, vamos a remontar. Bueno, hace poco estuve en Argentina, hace días nomás, a un show del año pasado, 2025, en Glastonbury, donde, claro, que hacen su versión de el ultra clásico que venimos desde My Chemical Romance, la original de Pulp, y ahora en vivo en Glastonbury 2025. Nos quedamos con esto un ratito, que es fantástico y un tema hermoso. Y Pulp, una banda genial. 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

Tremendo. Jarvis Cocker en vivo en Glastonbury el año pasado. La gira también que vino hace pocos días, estuvo por la Argentina tocando con Pulp. Hubo un posteo también en las redes que estuvo por una disquería, no recuerdo cuál era, pero un tipo muy sociable, ¿no? Muy divertido también. Y estuvo comprando vinilos acá en Buenos Aires. Vaya uno a saber qué habrá encontrado acá, qué se habrá llevado ahí de regreso. Ahí lo vemos a Jarvis, muy contento con su look muy particular, ¿no? Un look muy, como muy pacato, pero el tipo en vivo es increíble y tiene unas canciones hermosas. Hablamos de Pulp, de la película que se viene, What Do You Do For An Anchor. Compartimos un adelanto y esto es para solamente cerrar y musicalizar esta noticia. Y hablando de musicalizando la noticia, vamos a ir con otra cosa, con otra noticia, otra banda. Esto pertenece a la última producción de Linkin Park, ya con la vocalista que, no digo reemplaza, pero toma el lugar de la voz principal después de la muerte de Chester Bennington. Hablamos de Emily Armstrong en la voz. Esto es tremendo, Se suponía, ¿no? Cuando falleció Chester Bennington, Mike Shinoda, el resto de la banda, que era imposible, muy difícil que la banda vuelva. Pasó el tiempo y se anunció el regreso de la banda, en este caso con una vocalista femenina. Empezaron muchos reclamos de los seguidores, ¿no? Como que no iba a ser posible reemplazar a Chester. Obviamente no reemplaza, no suplenta, no cubre el lugar de, sino le da una nueva impronta a la banda. Y la verdad que en el disco y en los shows en vivo, la verdad que mirar acá, la rompe la Emily, ¿eh? La Emily.

0: el estilo tal vez, digo yo, un poquito más rockero, bueno, no sé, pero nos encanta esto que hizo Emily con Linkin Park, cómo se acopló al sonido de la banda. La noticia hoy viene por, una nueva cosa que comparte Linkin Park, un teaser, un trailer, podríamos decir, de Unshattered. Compartimos este pequeño trailer o reel o teaser o como le quieras decir, y te cuento un poquito más. Esto es lo que está presentando Linkin Park en estos días.
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0: El recuerdo de Chester, ¿no?

Alan Shatter decía algo así como lo difícil del final y también lo difícil de volver a empezar, ¿no? En este tráiler, teaser, adelanto, muy breve donde se lo vea a Chester Bennington, ¿no? Y compartimos mientras un tema de la vieja época de Linkin Park, ¿no? In the End, un temazo. La noticia dice, lo que vimos recién, este tráiler, Linkin Park recorre su actual etapa en una nueva, en un nuevo film, una especie de película que lo lleva al cine, ¿no? Durante su reciente aparición en el festival alemán de Rock am Ring, la banda ofreció a los fans lo que vimos recién, ¿no? El teaser de este nuevo proyecto titulado Unshatter, igual que una canción estrenada antes de la actual gira mundial. El film fue dirigido por Joe Hahn, el DJ de la banda, que también ha estado a cargo de varios de los videos de la banda a lo largo de su carrera. Se desconocen mayores detalles de la película, aunque se especula que estará centrado en el regreso de Linkin Park con la actual formación, destacando, como te contaba, la presencia de Emily Armstrong en la voz y la grabación de su más reciente trabajo de estudio, From Zero, de la cual compartimos recién al principio, ¿no?, una canción, un video. Existe una página oficial en que pronto se estarán publicando novedades. Unshatter se verá en los cines de todo el mundo, dicen. No sé si se verá aquí en la Argentina. Bueno, Linkin Park, una tremenda banda. Siempre nos gustó mucho lo que hacen. Allá por el año 2004, creo que fue, cuando estaba todavía la legendaria cadena MTV. ¿Se acuerdan de MTV? Cuando MTV era una cadena de videoclips como la gente, ¿no? Tenía un proyecto llamado algo así como Collision Course, algo así como ruta a la colisión sería, ¿no? Como vamos a chocar, muchachos. Bueno, en este Collision Course lo que hacía MTV era juntaba a dos artistas que tengan o no mucho que ver entre sí y cruzaban canciones, interpretaban canciones de uno y del otro, ¿no? Allá por el 2004, este Collision Course, el 18 de julio del 2004, en el Teatro Roxy, ahí en Estados Unidos, se juntaron Linkin Park en vivo con el rapero, con Jay-Z o Jay-Z, la pareja, el esposo de Beyoncé, y cruzaron canciones. Hay una canción de Jay-Z llamada 99 Problems y hay una Points of Authority de Linkin Park. Y bueno, se juntaron. Para mí este es un discazo el que hicieron. Hay un el que tiene la posibilidad, bueno, en YouTube está todo, no, pongan Linkin Park y Jay-Z y lo van a encontrar. Quiero cerrar este bloque en este musicalizando las noticias con este recuerdo que para mí es un temazo. Llevan a ver a Chester Bennington, el lamentablemente fallecido vocalista de Linkin Park, a pleno, en vivo, sin, digámoslo, ¿no?, sin autotune, y mostrando la posta. Miren al final, cuando termina la canción, el último grito ahí de Chester Bennington, la cara de Jay-Z cuando dice, como diciendo, wow, mirá este pibe. Nos vamos a quedar con el Collision Course del año 2004 de la legendaria cadena MTV, donde Linkin Park se une en vivo con Jay-Z y producen esta maravilla. A mí me encanta este disco. Hay un DVD. Bueno, yo tengo el DVD y tengo el disco. Es hermoso. Clásico. Se cruzan, hacen como mashup de canciones. Y es realmente fabuloso. Linkin Park en vivo. If you have a girl problems, I prepare for you, son. I got 99 problems, but a bitch ain't one. Come on. 99 Problems dice, yo tengo 99 problemas, pero ninguno es de una chica. Dice algo así, dice chica, por ahí. Chester, maestro.

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11: Últimos 35 minutos de la noche número 1566 de Túnel 57. Vamos a ponernos en algún espacio ahí virtual. Ahí nos ponemos con este, no sé qué es este de fondo. Algo como espacial, con unos triángulos locos. Vamos a empezar a recorrer algunas de las novedades de esta semana, ¿no? Hay mucho material todavía pendiente y nos quedan apenas 30, 35 minutos. La primera noticia habla de Jack White, aquel otrora integrante fundador de los White Stripes, ¿recuerdan? Bueno, Jack White va por su séptimo disco solista, Frozen Charlotte. Si vos te quedaste en la época de los White Stripes, o capaz que no conocés tampoco los White Stripes, buscate algún disco de White Stripes, hay un par de temas hitazos, aquel legendario Seven Nation Army, entre tantos otros, pero la etapa solista, los discos solistas de Jack White son increíbles. Se viene uno nuevo, va por su séptimo disco solista. De manera sorpresiva, Jack anuncia un nuevo disco de estudio. Actualmente de gira por Europa, el músico estadounidense dio a conocer la salida de su séptima obra solista, Frozen Charlotte, algo así como Charlotte congelada. Fue anunciado en su web store, en formato de vinilo para el 10 de julio. ¿Y qué pasa con el CD? Bueno, no sabemos. Llevará 13 canciones, algunas de ellas ya conocidas como G.O.D. and the Broken Ribs y Derecho Demoníaco. ¿Se acuerdan que hace dos o tres semanas estrenamos estas canciones? Bueno, el sucesor de su disco del 2024, de No Name, así se llamaba, será el primer trabajo de Jack White luego de ser incluido en el Hall de la Fama del Rock and Roll. En el estudio The Third Man Records de Nashville se acompañó de nombres que generalmente lo acompañan en vivo, como por ejemplo Patrick Keeler en la batería, Dominic Davis en el bajo y Bobby Emmett en teclados. Su adelanto inaugural ya está disponible, obviamente lo vamos a estrenar hoy en Túnel 57. Se llama Dollar Bill, algo así como billete de dólar sería. Jack White está de gira por Europa ahora en un periplo que continuará luego por Norteamérica con fechas confirmadas hasta fin de año. Frozen Charlotte tendrá 13 canciones, G.O.D. and the Broken Ribs, que ya la conocimos, la número 2, Derecho Demoníaco, así en español, que ya la conocimos, There's Nobody There, Raising the Grain, You'll Never Fix Me, Nobody Knows, Dollar Bill, que la vamos a estrenar ahora, I Can't Believe What I'm Hearing, No Puedo Creer Lo Que Estoy Escuchando, como este programa, Thick as Thieves, All Alone Again, She's in a Frenzy, Making Contact y Neighborhood Blues. Ahora sí, lo nuevo de Jack White, esto es Dollar Bill, adelanto del nuevo disco del gran Jack White. Y nos quedamos con esta canción. Jack White, estreno. Dollar Bill.

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3: Tremendo el estreno de Jack White. Lo nuevo de Jack White. Tenemos más estrenos para la noche de hoy, señoras y señores. Vamos con otro británico. Mejor dicho, ahora vamos a un británico. Uy, qué trabado que estoy hoy. Que nos encanta, perteneciente a una banda de los 80 que realmente causó estragos en la música, marcó un estilo. Hablamos de Johnny Marr, el otrora integrante de los Smiths, junto a Morrissey, que era como la dupla ahí, la cabeza de la banda. Johnny Marr adelanta su próximo álbum con una nueva canción, perteneciente a un nuevo capítulo discográfico. El músico inglés anunció la salida de su quinto disco solista, en este caso The Age of Everything, la edad de todo, la era del todo. El primero desde Fever Dreams Parts 1-4 del año 2022, compuesto en Londres, registrado en Manchester. Resultó ser para Marr, este es el disco que ha sido más catártico para mí. Agendado para el 2 de octubre, el nombre se terminó convirtiendo en una idea central. Es un concepto que lo abarca todo, pero no es necesariamente una declaración negativa. Existe una sensación de agobio en la cultura provocada por la tecnología, ¿no? Pero si lo miramos desde otra perspectiva, también podría haber una sensación de posibilidad, aseguró el ex de Smith. Como adelanto, Johnny Marr presentó el single llamado Spin, que vamos a ver ahora enseguida, ¿no? A escuchar. Recordemos que el inglés era parte del festival Fauna Primavera, que va a estar dando vueltas en noviembre por Sudamérica. Ahí Marr va a compartir cartel, entre otros, si tengo bien la data y está todo confirmado, con Tricky. Esto va a ser re grosso, Tricky en vivo. New Order y The Strokes, ojo, el disco nuevo de The Age of Everything, lo nuevo de Johnny Marr, trae 10 canciones: Spin, Beyond the Rain, It's Time, How Come, Ophelia, That Feeling, In and Out of Love, Just Once More, Fire with Fire y All in a Life. Hoy nos quedamos con un adelanto, lo nuevo de Johnny Marr. Hablamos de Spin. Estreno en la noche de Túnel 57. Esto es, en señoras y señores, lo nuevo de Johnny Marr desde su nueva producción. Adelanto, Y muy pronto en la Argentina, Johnny Marr, Spin. Con su estilo particular y un video muy lindo, lo compartimos.

compartiendo el adelanto. Lo nuevo de Johnny Marr en la noche de Túnel 57. Mucha gente como que no le gusta mucho no lo valora tanto, ¿no? A Johnny Marr, que dice nada, los discos. Pero para mí tiene unos discos impecables y la música que hace es increíble. Tengo varios de los discos solistas de Johnny Marr después de, claro, de su paso por los Smiths, ¿no? Tenemos más estrenos para la noche de hoy. Vamos a pasar a nuestro plano central. Ahí estamos. Vamos a hablar ahora de otro artista que nos gusta mucho y tiene unos discos. A pesar de por ahí, digo yo, su imagen que puede parecer hasta sobre todo en vivo, ¿no? De mucho descontrol, muy desprolijo, por decirlo así, muy crudo. Sus discos tienen tienen un sonido y una calidad fascinante. A mí me gusta mucho. Hablamos de el señor Marilyn Manson, que se viene con un nuevo disco. No hace mucho había sacado One Assassination Under God. Y ahora se viene, aparentemente dicen, lo que sería el segundo capítulo de este One Assassination Under God. Marilyn Manson anuncia esto, la segunda parte, ¿no? Y lo adelanta con un tema llamado Exit Wound. Hace unos días el artista estadounidense dio a conocer este nuevo single, Exit Wound. Algo así como herida de salida, ¿no? La puerta de entrada para su próximo trabajo, One Assassination Under God Chapter 2, capítulo 2. La continuación de la saga iniciada en 2024, que fue un disco fabuloso. Que mágicamente o raramente se editó en la Argentina en su momento. En esta ocasión, y tal como en su anterior disco, además de Pale Emperor de 2015 y Heaven Upside Down del 2017, Manson se volvió a asociar con el productor Tyler Bates en estas 9 canciones. Desde julio, Marilyn Manson estará de gira por varios festivales europeos para luego pasar a Norteamérica. One Assassination Under God, capítulo 2. Se publicará el 14 de agosto. Bueno, vamos a ver el video, ¿no? Ahora, de Exit Wound. Pero, bueno, el tracklist de este disco son 9, te decía. Unalive, Don't Answer the Door, No Contestes la Puerta. Front Toward Enemy, All the Vilest Things, The Arsonist. Perdón, The Arsonist, None of the Sons, Lucifer's Teardrop, La Lágrima de Lucifer, Exit Wound y Enantiomorph. Y hoy adelantamos lo nuevo con el track número 8 de este disco, que sale, te dije cuándo, el agosto, ¿no? El 14 de agosto sale lo nuevo de Marilyn Manson, Assassination Under God, capítulo 2, One Assassination Under God. Y esto es lo nuevo de Marilyn Manson en la noche de Túnel, siempre, ¿no?, con ese look tan particular. Y un disco que va a estar fabuloso, lo digo yo, que me gusta mucho lo que hace Marilyn Manson. Exit Wound, lo nuevo de Marilyn Manson. Adelanto exclusivo de la noche de Túnel. Ahí viene, ¿eh? ¿Cómo suena este pibe?

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Hemos tenido hoy un programa cargadísimo de información, de mucha música, mucho estreno, mucho videoclip, y ha sido un programa, digo yo, recargado de data, que a mí personalmente me gustó mucho. Espero que el que haya estado del otro lado, a través de las diferentes plataformas, a través del TuneIn en tu celular, a través de Radio Garden, de Streama, de Twitch, etcétera, etcétera, haya podido disfrutar de la música de hoy. Todo esto va a estar mañana, el programa completo en audio, en nuestro Spotify Podcast, Túnel 57, el programa, el segmento del disco en el Túnel del Tiempo va a estar en nuestro canal de YouTube y un recorte en nuestro Instagram y alguna que otra cosita, recorte de la música de hoy que subamos a Instagram también andará dando vueltas. Subimos hace un ratito un recorte del video de Wizard y ya nos lo dieron de baja al segundo, no dejaron ahí ni 15 segundos en la página, pero bueno, son cosas que pasan, obviamente uno entiende derecho de autor, pero bueno, es un recorte chiquitito, no hacemos nada, no monetizamos, no te hacemos perder plata, muchacho. Termina la emisión 1566 cuando el mes casi se parte al medio. Miércoles 17 hoy, tercera noche. No, perdón, sí, digo bien, 17. No, estamos bien. Estoy perdido con la fecha, sí. Nos queda un miércoles más de este mes de junio. Empieza julio, ya sí, ahí en julio empieza la segunda mitad del año. Este domingo, 21, empieza el invierno. El día más corto, la noche más larga. Y se viene un frío, dicen, si hasta ahora te pareció que estuvo frío, hubo unos días de 3, 4 grados tempranito a la mañana, prepárate para la semana que viene porque dicen que viene. Nos queda como siempre, para cerrar la noche de hoy, el Eterno Prince, como digo siempre, el favorito de la casa, así que a mis espaldas va a aparecer el Moreno de Minneapolis, ahí lo tenemos. A Prince Rogers Nelson, el Eterno Prince, el favorito de la casa. Y con él vamos a cerrar. Hemos elegido una canción hoy. Creo que no, nunca hemos puesto esta canción, porque es una balada hermosa llamada Sweet Baby. Algo así sería la traducción. Dulce Bebé. Dulce Bebé es el track número 9 de lo que fue el 14º disco de Prince, editado un 13 de octubre del año 1992. El disco que no tenía nombre, tenía en la portada el símbolo que empezó a usar como nombre. En este caso, en la edición venía sobre el plástico de la tapa, venía el símbolo pegado en dorado. Era como un papel dorado, el simbolito de Prince. Ese que cruza el símbolo de lo masculino y lo femenino con un firulete más. Bueno, que también tiene una guitarra de esa forma. Bueno, dicen que el título de la canción, Sweet Baby, Dulce Bebé, se inspiró en el personaje de Rebecca Howe, la actriz interpretado, perdón, Rebecca Howe es el personaje interpretado por Kirsty Alley. ¿No se acuerdan de Kirsty Alley? Esa actriz con unos ojos, creo que eran verdes, tremendos, que hizo la película, esa con John Travolta, donde el bebé... creo que el bebé era como que lo que pensaba, escuchaba lo que pensaba, algo así era. Kirsty Alley, la actriz, aparece también en el video. No me acuerdo si es el tema Cam o cuál videoclip de Prince, que aparece como una reportera hablando al comienzo del videoclip. Bueno, en una famosa serie americana llamada Cheers, quien repetidamente llamaba a su novio, Robin Colcord, lo llamaba Sweet Baby, Dulce Bebé. Prince, como era amigo de Kirsty Alley y fanático de la serie Cheers, asistió varias veces a las grabaciones de esta serie. Bueno, que más tarde interpretaría un personaje en un álbum donde aparece Sweet Baby como Vanessa Bartholomew, que es esta reportera que te decía, ¿no? Bueno, esta canción dicen que se originó así. No hay fechas puntuales sobre la grabación, pero se cree que la base de la canción tuvo lugar el 1 de octubre del 91 en los estudios Paisley Park, después de grabar Letter for Miles y el mismo día del lanzamiento del disco Diamonds and Pearls de Prince and the New Power Generation. Bueno, ahí se empezó a gestar esta canción. Se incluyó en un principio, viste que el disco se va armando, el orden de las canciones, ¿no? Según el gusto del artista. Y

puede que eso, antes de que salga el disco, el orden cambie. Bueno, en un principio era la undécima canción del disco. Luego pasó a ser, sí, definitivamente, el octavo track del disco en la versión final, en el lanzamiento. A principios del 93, después, al año siguiente de la salida del disco, se planeaba lanzar esta canción, Sweet Baby, como un nuevo single. Se realizó una prueba de prensado en vinilo y todo, pero nunca se llegó a publicar. En esta grabación vas a escuchar a Tommy Barbarella en los teclados, a Levi Caesar Jr. en la guitarra rítmica, a Sonny T en el bajo y a Michael B. en la batería. Todo lo demás y todas las voces, obviamente, a cargo de Prince Rogers Nelson, en este segmento denominado, en este programa Eterno Prince, cada noche de Túnel 57 del programa, desde el 21 de abril del 2016, fecha de la muerte de Prince. Cerramos cada noche con su música, tirando alguna data de la canción que ponemos al aire. En este caso, del videoclip de Sweet Baby, esta dulce canción, Dulce Bebé, de Prince. Bueno, nada, será hasta la semana que viene. Último miércoles de junio, invitado a confirmar. Eso sí, momento camaleónico con el amigo Pablo Escarano y toda la data que juntemos de aquí a la semana que viene con las novedades correspondientes. Y cerraremos el mes con un disco en el túnel del tiempo, como hicimos todo este mes, que fueron discos que cumplen 50 años este año. Para el mes que viene, tengo ganas de abrir. Hace un ratito, antes del cierre, sonó una canción, una balada blusera del legendario Gary Moore, del recordado Gary Moore, que lamentablemente falleció ya hace unos años, de un disco que para mí es fabuloso porque yo lo descubrí ese disco. Yo tenía el vinilo, año 1983, Victims of the Future, Víctimas del Futuro. Y esa balada, Empty Rooms, siempre me encantó. Él se hizo famoso muchos años después, en los 90 y algo, no me acuerdo exacto el año, con el blues Still Got the Blues, balada bluesera que conoce todo el mundo. Bueno, aquel Empty Rooms que escuchamos desde el 83 y siempre me encantó. Quise bajar para ir metiéndonos en clima con el tema que viene ahora de Prince, con algo más tranquilo. Ahí pasó Empty Rooms de Gary Moore, del disco Victims of the Future, año 83, que probablemente por ahí en julio lo metemos, por ahí en algún disco en el túnel del tiempo, ese discazo del año 1983 de Gary Moore. Ahora, momento en que, como siempre, vamos a dejar que termine la canción. Voy a estirar un poquito, 10 segundos más, para quedarme así con el final de la canción, que dice: y como te digo siempre, a esta altura de la noche, que termines bien la semana, que tengas un muy buen fin de semana. Se viene el Eterno Prince el lunes, perdón, 2 de la tarde, a hinchar con todo por Argentina. Yo creo que nos va a ir muy bien este Mundial. Le tengo fe a cómo está jugando la selección. Están todos los mufas anti-Messi, los no sé qué, que, y sobre todo españoles, están muy enojados porque dicen: no le cobraron el penal, lo tendrían que haber echado. ¿Qué te pasa, España? Por más que no nos cobren el penal, ganábamos. Así que a quejarse a otro lado. Muchachos, prepárense porque creo que Argentina viene muy bien para este Mundial y nos va a ir muy bien. Así que nada, esto fue todo por hoy. Nos quedamos con el Eterno Prince, como te decía antes, con la canción Sweet Baby. Que termines bien la semana, tengas un muy buen fin de semana. Y la última palabra dice, como siempre, algo así como...

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